0: Chenzo, aquí con los Reyes, Chico y los Gypsy.
1: Y nos apaban dar, vamos a verlo, con este ritmo caliente flamenco. Y...